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1: Ok, pues arriba Monterrey, chingado. Ahora sí, vámonos, a lo que venimos, venimos. Todo el mundo cantamos esta canción que seguramente se la sabe.

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